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0: Esta es la balada que cautivó al planeta desde Londres. Cat Stevens, Will Waller, grabada el año 1971 en los legendarios Morgan Studios de Londres. En realidad fue en 1970 para el álbum Tear for the Tillerman. Will Waller se convirtió en el himno acústico de una generación. Cat Stevens, con su voz cálida y guitarra folk, transformó una canción sobre desamor en un mensaje universal de libertad y crecimiento personal. Oh, esta canción. El gran Elvis Presley. Suspicious Minds.
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uno de los grandes clásicos atemporales. El himno que rescató al rey del olvido, al rey del rock and roll, el gran Elvis Presley, grabada en los American Soul Studios de Memphis en enero de 1969. Esta es una presentación en vivo. Suspicious Minds. Mentes suspicaces. Marcó el renacimiento artístico de Elvis Presley tras años de películas consideradas mediocres. Escrita por el compositor desconocido Mark James, quien antes la grabó sin éxito, la versión de Elvis transformó esta balada azul en una obra maestra gracias al arreglo de Chips Moman.

Qué grande Jim Manson. Una artista multifacética, nacida en Estados Unidos pero criada en México. Durante sus primeros 12 años, cantante, actriz y performance francesa, con una carrera ecléctica que abarca ópera, teatro, cine y música. Tras estudiar música y teatro en California, se estableció en Francia, donde desarrolló una trayectoria artística versátil. Grabó con el Broadway Gospel Group canciones maravillosas. No volveré, titulaba aquella canción que escuchábamos.

hermosa canción. Este señor es Miguel Ángel Espinosa, conocido artísticamente como el Gran Heleno. Nacido en Buenos Aires en 1941, fallecido el 2024. Grabó esta canción, Niña Mujer, en 1974, bajo el sello de la RCA Víctor, durante su época de mayor esplendor. Una balada fenomenal aquí en Páginas del Alma, en el desfile más importante de las grandes canciones.

0: Qué gran canción se convirtió en la obra maestra de I Camaleonti, fusionando el pop romántico italiano con arreglos del rock progresivo, la voz emotiva de Antonio Cencelli y los coros celestiales elevaron esta balada a himno generacional, con una letra que preguntaba por qué te amo, por qué eres tú.
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Facundo Cabral. No soy de aquí ni soy de allá. ¿Cuántas cosas lindas escribió Facundo Cabral? Por ejemplo, decía: la vida no te quita cosas, te las libera. Te alivia para que vueles más alto, para que alcances la plenitud. De la cuna a la tumba es una escuela. Por eso, lo que llamas problemas son lecciones. Hay tantas cosas para gozar y nuestro paso por la tierra es tan corta o tan corto que sufrir es una pérdida de tiempo. Tenemos que gozar la nieve del invierno, las flores de la primavera, el chocolate de la Perusa, la baguette francesa, los tacos mexicanos, el vino chinelo, los mares y los ríos, el fútbol de los brasileños, las mil y una noches. Qué lindo escribía Facundo.

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Esta canción titula Silly Love Songs, escrita y cantada por Paul McCartney con su banda Wings en 1976. Fue lanzada como sencillo e incluida en el álbum Wings at the Speed of Sound. La edición del sencillo en los Estados Unidos fue el 1 de abril de 1976, alcanzó el número 1 de la Billboard Hot 100. El sencillo en el Reino Unido fue lanzado el 30 de abril de 1976 y alcanzó el número 2 en el UK Singles Chart. Además, sirvió como respuesta a los comentarios de John Lennon, quien decía que Paul componía tontas canciones de amor. Es una de las primeras canciones que usan el bajo como instrumento principal. Es Páginas del Alma.

con las más solicitadas durante todo este año. Este señor es Juan Carlos Ramos Vaquero, nacido en Madrid el 17 de junio de 1962, conocido artísticamente como Iván. Cantante español activo a principios de los 80, conocido por éxitos como Fotonovela, Sin Amor o esta maravillosa canción Baila. La canción fue la banda sonora de la Vuelta Ciclista a España el año 1985.

0: cuántas damas suspiraron con esta canción, con este señor.
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0: Un galán de telenovelas, Carlos Mata. Que ¿Por qué te quiero? Es la canción. Le pone el título además al segundo álbum de estudio grabado por el cantautor y actor venezolano, lanzando al mercado por la empresa discográfica Sonográfica en 1985. Esta canción fue escrita por Luis Guillermo González. Esta otra también es de Carlos Mata. Titula ¿Dónde está ese amor? Es Páginas del Alma, el desfile de las grandes canciones.

recuerdos maravillosos. Es Páginas del Alma por Clásica 100.3 FM. Gracias por compartir con nosotros las más grandes canciones, los recuerdos que adornan nuestra memoria, nuestro corazón, el sentimiento especial. Este es otro galán de telenovelas, también venezolano. Es Guillermo Dávila. ¿Se acuerdan de esta telenovela?

Este señor es Guillermo José Dávila Ruiz, cantautor y actor de telenovelas venezolano. El gran Guillermo Dávila. Cantaré para ti, inolvidable canción que fue el tema principal de la telenovela con el mismo nombre y que fue vista en toda Latinoamérica. Tuvo como protagonistas principales a la bella Giselle Blond, hermosa Giselle Blond y Guillermo Dávila.

Eternos aplausos para esta generación de verdaderos músicos, cantantes y compositores. ¡Qué grandes! Este señor es uno de los más grandes compositores españoles. Hay Amor titula la canción. Gracias por su sintonía. Hemos llegado al final del programa. Canciones hermosas que desfilaron en la mañana y esta primera hora de la tarde. Les habló Julio Miguel Torricolvino. Un abrazo. Que tengan un domingo agradable. Una semana llena de éxitos y consecución de todos sus proyectos. Que Dios los bendiga. Hasta el próximo domingo, si así Dios lo quiere. Vecinas con pucheros.

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la gran canción mítica de los Beatles, Hey Jude, canción balada británica de rock lanzada en agosto de 1968 como primer sencillo del sello discográfico de la formación Apple Records. Fue nominada a los premios Grammy de 1969 en las categorías de grabación del año, canción del año y mejor interpretación pop por un dúo o grupo con vocales. Ganó el premio Ivor Novello por el lado A con las más altas ventas. En la encuesta de los lectores de 1968, fue votada como la mejor canción del año.

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1: ¡Qué grandes canciones! ¡Es Páginas del Alma! En el desfile más grande de las grandes canciones, estos señores son los Mustang. Este es simple en el lado A, el primer año, y en el lado B, esta canción que había sonado, Tabata Twisted, grabada para la Odeón en formato vinil 7 pulgadas, 45 revoluciones por minuto. Grandes canciones.

Esta canción supuso el mega éxito para Fernando Julián Esteso, nacido en Zaragoza. La Ramona titula es Páginas del Alma. Estamos haciendo un repaso de las grandes canciones de los años 60, 70 y también de los 80. Gracias por ser parte de Páginas del Alma.

esa nostalgia más grande. Tenemos en mano el disco simple de Cristian Andrade, O la dulzura, grabada para la RC, a Víctor Endle. Formato vinil 7 pulgadas, 33 revoluciones. Un fondo color verde. La fotografía de Cristian Andrade con la característica del pelo largo. O la dulzura, escrita por Lalo Franzen y Palito Ortega.

canciones, canciones simples, canciones sencillas. Pareces una nena, Leo Dana. Esta canción fue grabada para la CBS en formato vinil 7 pulgadas el año 1974.

Esta canción titula ¿Cómo pudiste serme eso a mí? Interpretada por esta banda española, Alaska y Dinarama, lanzada como primer sencillo de su segundo álbum de estudio, Deseo Carnal, en septiembre de 1984 por Hispavox. Se trata de la canción de baile con un ritmo marcado por la percusión. La letra se basa en la traición, los celos y la venganza. Una interpretación en directo en México se usó como video musical. El sencillo alcanzó el número uno durante varias semanas consecutivas a finales de 1984.

Este señor es Pedro Marín, cantante de pop de los 80, conocido por este tema. ¿Qué no? ¿Qué no? Editado en su primer álbum, Pedro Marín. Sus canciones sonadas en la discoteca de los 80 logró vender 2 millones de copias y consiguió ser el número uno en España, en países europeos y también latinoamericanos. Es Páginas del Alma. El recuento especial de las grandes canciones por Clásica 100.3 FM. El espacio de los 80. ¡Qué recuerdos maravillosos!

Esta señora es María del Rocío Banquels Núñez, nacida en Monterrey, Nuevo León, el 22 de junio de 1958. Conocida artísticamente como Rocío Banquels, cantante, actriz y política mexicana. En 1985 se lanza profesionalmente como cantante con el disco Rocío Banquels. El disco fue lanzado bajo el auspicio de la Warner Music Group y fue producido por Miguel Blasco, con arreglos de Gian Pietro Felizati, quien además es el autor de la mayoría de los temas. De ese disco, de ese álbum, se desprende este tema Este Hombre No Se Toca. Ocupó los primeros puestos de popularidad aquí en Páginas del Alma. El desfile de las grandes canciones.

0: a mediados de los 80. Esta banda se denominaba Carmín. Contaba con la participación de cuatro jovencitas que tocaban diferentes instrumentos con un estilo llamado tecnopop. Sin embargo, el alma y motor de este grupo siempre fue su vocalista y baterista como compositora de todos los temas, Gaby Martínez. Artísticamente, Carmín. Es Páginas del Alma. Por Clásica 100.3 FM, gracias. Gracias a todos ustedes por la deferencia, por formar parte del programa que disfruta, que siente, que gusta estas canciones.
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esta canción. Le pone el título, le pone el nombre al quinto álbum de estudio de este señor, el mexicano Emmanuel. Tú y yo, lanzado al mercado bajo el sello discográfico RCA Víctor a inicios de 1982. Con este tema emprendería su consolidación artística, continuando con grandes y extensas giras por Latinoamérica, España y Europa, incluyendo su participación en los festivales de Benidorm y Viña del Mar. Este sencillo fue el número uno indiscutible de las listas y también las canciones que forman parte del álbum Tú y Yo.

Esta señora es Marisela Esqueda, nacida en Los Ángeles, California, el 24 de abril de 1966, cantante, actriz y empresaria estadounidense, también conocida como la Madonna Latina, la reina de la música romántica o la Dama de Hierro. Hemos llegado al final del programa. Gracias por su deferencia, por su compañía, por su atención. Soy Julio Miguel Torrico Albino. Les propongo que el próximo programa, si acaso Dios así lo quiere, nos reunamos nuevamente por Clásica 100.3 FM para disfrutarla de las grandes canciones de los años 60, 70 y 80. Un abrazo. Que Dios los bendiga.

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Esta canción fue grabada inicialmente por la banda de Cricket sin mayor éxito el año 1960. Pero por esos caprichos de la vida imposibles de explicar, dos décadas después, en 1980, el cantautor británico Leo Sayer quiso dar su visión de esta obra y la convirtió en uno de los grandes éxitos del milenio pasado. Arrasó en todo el mundo el año que se publicó, manteniéndose 5 semanas en el número 2 de la lista Billboard. Igual posición alcanzó en la lista británica. Fue disco de oro, disco de platino. Un éxito total.

29 de octubre de 1983, Kenny Rogers y Dolly Parton llevaron al número uno de la lista de singles en los Estados Unidos esta canción. It's Dancing the Stream, compuesta y producida por Barry Gibb junto con Robin y Maurice Gibb. Publicado el single en julio de ese año, fue un éxito rotundo. Número uno en las listas de pop y de country en las AC, además del número 7 en las UK. Es Páginas del Alma. Gracias por ser parte de este programa que difunde las mejores canciones de los años 60, 70 y 80.

Esta canción le pone el nombre al álbum Es Fácil Amar, grabado por la cantante estadounidense Lani Hall, producido por Albert Hammond, mezclado por Bill Bottrell, dominado por Arnie Acosta y puesto en libertad el año 1985. El álbum ganó en el Salón del Premio Grammy por Mejor Performance Pop Latino el año 1986. Este álbum, Es Fácil Amar, sería el último en español de Lani Hall. En entrevistas señaló que a pesar de que disfrutó haciendo sus álbumes en español, no tiene planes para volver a grabar en este idioma. Ven con el alma desnuda, titula esta canción, es Hernaldo Zúñiga.

tardes, señores. Francisco Hernaldo Zúñiga Gutiérrez, conocido como Hernaldo Zúñiga, nacido en Managua el 2 de junio de 1955. Cantante, cantautor y compositor nicaragüense, contando además con la nacionalidad chilena. Entre diciembre de 1979 y enero de 1980 graba este trabajo discográfico de la mano del compositor y productor Manuel Alejandro. Este disco le da el espaldarazo definitivo a su carrera, es multiplatino en la mayoría de los países iberoamericanos y nacen clásicos como Ven con el alma desnuda o Insoportablemente bella.

Esta gran cantante es Marina Fiordaliso, nacido en Plasencia el 19 de febrero de 1956, conocida como Fiordaliso. Cantante italiana de música pop rock. Esta canción titula Yo no te pido la luna. Non voglio mica la luna, compuesto por Luigi Albertelli, Enzo Malipasso y Suchero Fornacieri. La canción fue escrita exclusivamente para esta cantante italiana, Fiordaliso, quien fue la intérprete original del tema, y con esta interpretación el tema obtuvo el quinto puesto en el Festival de San Remo de 1984. Hemos llegado al final del programa. Muchísimas gracias por su atención, por su deferencia. Soy Julio Miguel Torricolvino. Les mando un abrazo, que estén bien, cuídense, que Dios los bendiga.

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Cocaine, canción escrita contra las drogas. Eric Clapton dijo una vez que es inútil escribir intencionalmente una canción que vaya en contra de las drogas y esperar a que la gente capte el significado. Tras varios años, Clapton decidió añadir a la letra de la canción la frase "That dirty cocaine", cocaína sucia, en sus actuaciones en directo para destacar el mensaje de la canción en contra de las drogas. Además, Eric Clapton donó una buena parte de sus fondos al Crossroads Center, un centro donde ayudan a los drogadictos a luchar para dejar la droga y rehabilitarse.

Madre e hija, dos famosos de la canción, Enrique Guzmán y Alejandra. Esta última decidió en el debut de su carrera cantar con su padre, con su mentor, con su maestro, Enrique Guzmán. Dos canciones del clásico del rock and roll, Popotitos y La Plaga, aquí en Páginas del Alma.

Tal vez la mejor canción de Luis Miguel. La Incondicional es parte del disco Busca una Mujer, grabada el año 1988, y es donde Luis Miguel aparece vestido como militar. De hecho, tuvo que deshacerse de su larga cabellera, un símbolo del sol en ese entonces. La letra de la canción es de Marco Bravo, amigo del productor. Es Páginas del Alma, las grandes canciones y los grandes éxitos.

Esta canción titula Quién Como Tú es el nombre del quinto álbum de estudio grabado por la cantautora mexicana Ana Gabriela, lanzada al mercado bajo el sello discográfico CBS Discos el 21 de noviembre del año 1989.

0: o de los más grandes cantautores, compositor latinoamericano, Juan Gabriel El Divo de Juárez. Abrázame, titula la canción, fue una presentación en vivo.
1: Gracias.
0: Con un lleno total. Aquí en Páginas del Alma, las grandes canciones, los grandes éxitos de todos los tiempos.
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0: Qué gran recuerdo. Frente a Frente, canción compuesta por el compositor español Manuel Alejandro y Ana Magdalena, interpretada por esta señora. Llané del año 1981, como primer single de su álbum Corazón de Poeta, que grabó su versión en inglés en 1982. Hemos llegado al final del programa. Gracias por su atención, por su deferencia. Les habló Julio Miguel Torrico Albino. Les mando un abrazo, un cariño especial. El reencuentro, el próximo programa. Que Dios los bendiga.
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Esta gran cantante es Gila, nacida como Gisela Watzenhardt el 27 de febrero de 1950, cantante austriaca de finales de la era disco de los 70. En el verano de 1976 grabó esta canción It's Burning, I Am Burning, una vez más grabada también en el inglés como Help, Help, la canción que escuchábamos. Aquí en Páginas del Alma, las grandes canciones.

viva la buena vida. 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Es Páginas del Alma con las grandes canciones, los grandes éxitos. Estos señores, Juan Eduardo y Juan Marcelo. Viva la buena vida. Un sencillo lanzado el año 1971. Para el EDC Víctor en formato vinil, 7 pulgadas, 45 revoluciones por minuto. Al otro lado estaba gente linda. Qué grandes canciones, aquí en Páginas del Alma. Canciones maravillosas de toda la vida.

¡Qué ritmo contagiante! ¡Qué alegre la música aquí en Páginas del Alma! ¡Vivir con alegría! ¡Palito Ortega! Es de esas canciones que merecen todo el volumen. Aumentar el volumen del receptor del dispositivo. Aquí en Páginas del Alma. Estamos complaciendo a toda la gente linda que nos ha escrito durante toda la semana y también usted puede ingresar, acceder a nuestro link del grupo del WhatsApp y formar parte de Páginas del Alma para compartir videos musicales, audio de música de los años 60, 70 y 80. Esta canción es maravillosa.

la primera sintonía de los clásicos, de los más grandes clásicos, aquí en Páginas del Alma. Las versiones más hermosas de las canciones, de los éxitos de los 60, 70 y 80. Este señor es Dieter Thomas Kühnen, nacido el 7 de enero de 1965 en Tumbiga, nombre real Thomas Kühnen. Músico alemán popular en él como un representante exitoso del pop. Reeditó esta canción, Oh Mami Blue, una versión especial, hermosa aquí en Páginas del Alma.

Este es el desfile de las grandes canciones. Y este señor es Siegfried André Den Bauer Kramer, el gran Tony Ronald, nacido en Orlandés, afincado en España. Este éxito viene del álbum Juntos, grabado el año 1974, titula Amor te vas. Es uno de los grandes recuerdos, hermosos recuerdos aquí en Páginas del Alma. Gracias por compartir con nosotros los recuerdos de los años 60, 70 y 80.

Una presentación en vivo del jardinero del amor, Salvatore Adamo. Aquí en Páginas del Alma era una linda flor. ¿De qué tiempo? Escuchamos esta maravillosa canción, un recuerdo hermoso. Gracias por compartir con nosotros estas bellas canciones.

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la canción favorita de muchísimos. Rolando Rivas, Taxista, fue la telenovela que encumbró esta canción. Telenovela argentina protagonizada por Claudio García Satur, Soledad Silveira y Nora Cárpena, creada por Alberto Migre, uno de los libretistas más famosos de Argentina en la década de los 60 al 80. Juan Marcelo, Te Quiero, Nos Queremos. Esta otra canción arranca suspiros y nostalgias.

Esta canción titula Penumbras. Empieza con la noche que arranca a cantar a Sandro. Banda 4 del lado B de su long play número 8 y la orquesta baja. La intensidad lo sigue despacio al trote, acompañándolo en el delirio de su viaje amoroso, que es internarse en esa noche que parece un invento del cantante antes que del universo. Viene de la magia del Sandro. Qué linda canción, aquí en Páginas del Alma. Canciones hermosas.

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Qué gran canción, qué gran clásico, los Bee Gees. Esta canción que fue grabada en 1967, titula Massachusetts, creada, escrita por los Bee Gees, sin que hayan estado nunca en Massachusetts. La idea de que las luces se apagaran en Massachusetts era sugerir que todos habían ido a San Francisco. El nombre del estado contenía muchas eses, lo que lo convertía en un título inusual. Es Páginas del Alma.

voz desgarradora de Johnny Holiday, de Penitencia. Canción grabada el año 1964. No solo refleja la desesperación del protagonista, sino también su arrepentimiento y la carga emocional que lleva por haber causado dolor a sus seres queridos, especialmente a su madre y a la mujer que lo amó. La canción utiliza metáforas y simbolismos para profundizar en el estado emocional del protagonista. Sirve como una advertencia social. Holiday se dirige a las madres instándolas a no dejar que sus hijos vaguen solos por las calles. Este es el desfile más importante de las grandes canciones. Gracias por estar con nosotros. ¿Se acuerdan?

Son grandes canciones. Este señor es Joe Irasan, o simplemente Joe Irasan. Canción grabada el año 1972. Taca, taca, taca. Joe Irasan, cantante y compositor franco-estadounidense, nacido el 5 de noviembre de 1938, fallecido el 20 de agosto de 1980. Nos ha dejado grandes canciones, grandes éxitos. Esa era una de las más rítmicas de Joe Irasan.

canciones hermosas. Y esta banda son los Brujos. Está La Cosa Negra Negra, canción grabada en la segunda mitad de los 70, finales del 77, principios del 78, para el sello EMI en formato vinil 7 pulgadas, 45 revoluciones por minuto, aquí en Páginas del Alma, el desfile de las grandes canciones, de los grandes éxitos. Esta canción es un éxito, es un clásico especial.

0: Latina y de gran parte del mundo. Canciones escritas principalmente por Eduardo Franco llegaron al sentimiento más profundo de todas las personas. Río Verde, una de las canciones icónicas de todos los tiempos.
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1: Este señor Javier Astudillo Zapata, más conocido por su nombre artístico Danny Chilean, Norma Mía, canción de 1961, todo un éxito, recordando aquí en Páginas del Alma. Gracias a toda la gente que nos escribe, que nos sigue, que nos pide canciones. Este programa es de todos nosotros, somos una familia que se embarca en este viaje especial para retroceder en el tiempo, para escuchar las grandes canciones.

Canciones de los años 60, 70 y 80. Los Golpes, banda musical chilena nacida en Puerto de Tocopilla a comienzos de los años 60. Vete ya titulaba la canción. Esta otra también es de Los Golpes. Titula Esa Mujer. Aquí en Páginas del Alma. Las canciones maravillosas.

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Canción compuesta por Neil Diamond y grabada por esta banda. The Monkees, el año 1966, con Mickey Dolenz en la voz principal, producido por Jeff Barry. Aparece en 4 episodios consecutivos del programa de televisión The Monkees en diciembre de 1966. Fue número 1 en los Estados Unidos en la Billboard Hot 100 el 31 en 1966 y permaneció allí durante 7 semanas. La Billboard clasificó el récord como la canción número 5 el año 1967. Es uno de los menos de 40 singles de todos los tiempos en haber vendido más de 10 millones de copias físicas en todo el mundo. Hola, ¿qué tal? Buen día. Soy Julio Miguel Torrico Albino. Les doy la bienvenida al programa del Recuerdo Páginas del Alma por Clásica 100.3 FM. Les invito a ponerse cómodos. Muy cómodos, eleven el volumen del receptor que iniciamos el recorrido por los años dorados, por los 60, 70 y 80.

Esta canción viene del álbum Los Éxitos de Palito Ortega, grabado el año 1967, titula No, no puede ser. Es de su autoría, el gran Ramón Ortega Bautista, Palito Ortega. Es Páginas del Alma. Hemos empezado la descarga de las grandes canciones, de los grandes éxitos de los años 60, 70 y 80. Esta canción fue uno de los grandes sucesos de la década de los 70, aquí en Páginas del Alma. El desfile de las grandes canciones.

Estos señores son los precursores del rock andaluz por el tono arábigo andaluz de su música. Los grandes puntos originarios de Cuevas de Almanzora fueron capaces de llamar la atención del público español y enamorar a miles de fans con su sonido orientalizado. Esta canción titula Llorando por Granada, inspirado en las lágrimas de Boabdil en su exilio obligado tras perder el reino de Granada a manos de los reyes católicos. Se convirtió en un gran himno a mediados de los 70, en realidad en 1974 hasta nuestros días, un gran clásico.

esta. Señora, es María Rosa Marco Poquet, nacida en Barcelona el 21 de junio de 1939, conocida artísticamente como Salomé. Cantante española, fue una de las cuatro ganadoras del Festival de Eurovisión celebrado en el Teatro Real Madrid en marzo de 1969. Participó y ganó con esta gran canción titulada Vivo Cantando.

0: estos dos jóvenes por entonces. En el inicio de la década de los 60 participaban en los festivales de las canciones que se celebraban en España, en Europa, para promocionarse. Es así que en 1961 quedaron en segundo lugar en el Festival de Benidorm con esta canción. Quisiera ser titula. Se proyectó al mundo como un gran éxito y hoy como un gran clásico hasta nuestros días. Es Páginas del Alma en el desfile de las grandes canciones, en el desfile de los grandes éxitos.
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0: Qué gran canción. Gracias por pedírmela. Una grabación del año 1969 para el sello discográfico La Voz de Suazo. En formato vinil 7 pulgadas, 45 revoluciones por minuto. El gran Salvatore Adamo. ¿Usted quiere contactarse con nosotros? Hágalo mediante la red social del Facebook digitando el nombre del programa. Páginas del Alma. Allí estaremos en contacto. Usted nos pedirá canciones o simplemente compartirá.
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Esta es la balada que cautivó al planeta desde Londres. Cat Stevens, Will Waller, grabada el año 1971 en los legendarios Morgan Studios de Londres. En realidad fue en 1970 para el álbum Tear for the Tillerman. Will Waller se convirtió en el himno acústico de una generación. Cat Stevens, con su voz cálida y guitarra folk, transformó una canción sobre desamor en un mensaje universal de libertad y crecimiento personal. Oh, esta canción. El gran Elvis Presley. Suspicious Man's.

Uno de los grandes clásicos atemporales. El himno que rescató al rey del olvido. Al rey del rock and roll, el gran Elvis Presley, grabada en los American Soul Studios de Memphis en enero de 1969. Esta es una presentación en vivo. Suspicious Minds. Mentes suspicaces. Marcó el renacimiento artístico de Elvis Presley tras años de películas consideradas mediocres. Escrita por el compositor desconocido Mark James, quien antes la grabó sin éxito, la versión de Elvis transformó esta balada azul en una obra maestra gracias al arreglo de Chips Moman.

estudiar música y teatro en California, se estableció en Francia, donde desarrolló una trayectoria artística versátil. Grabó con el Broadway Gospel Group canciones maravillosas. No volveré, titulaba aquella canción que escuchábamos.

hermosa canción. Este señor es Miguel Ángel Espinosa, conocido artísticamente como el Gran Heleno. Nacido en Buenos Aires en 1941, fallecido el 2024. Grabó esta canción, Niña Mujer, en 1974, bajo el sello de la RCA Víctor, durante su época de mayor esplendor. Una balada fenomenal aquí en Páginas del Alma, en el desfile más importante de las grandes canciones.

0: gran canción se convirtió en la obra maestra de I Camaleonti, fusionando el pop romántico italiano con arreglos del rock progresivo. La voz emotiva de Antonio Cencelli y los coros celestiales elevaron esta balada a himno generacional, con una letra que preguntaba por qué te amo, por qué eres tú.
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Fernando Cabral. No soy de aquí ni soy de allá. ¿Cuántas cosas lindas escribió Facundo Cabral? Por ejemplo, decía: la vida no te quita cosas, te las libera. Te alivia para que vueles más alto, para que alcances la plenitud. De la cuna a la tumba es una escuela. Por eso, lo que llamas problemas son lecciones. Hay tantas cosas para gozar, y nuestro paso por la tierra es tan corta, o tan corto, que sufrir es una pérdida de tiempo. Tenemos que gozar la nieve del invierno, las flores de la primavera, el chocolate de la Perusa, la baguette francesa, los tacos mexicanos, el vino chinelo, los mares y los ríos, el fútbol de los brasileños, las mil y una noches. Qué lindo escribía Facundo.

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1: Paul Jackson Pollock fue un influyente artista estadounidense. Es considerado la gran figura del expresionismo abstracto y el maestro que divide la historia de la pintura en dos, vanguardistas y post-vanguardistas. Sus creaciones pictóricas de mediados del siglo XX constituyen uno de los grandes momentos del arte contemporáneo. Hay acontecimientos que han afectado todo un país o una época, como fue el caso de Jackson Pollock, pero este suceso solo tuvo repercusiones en los hombres de su tiempo, sobre todo en el ámbito del arte. Lo notable es que Jesús sigue dividiendo la historia en un antes y un después. Su paso por este mundo fue el acontecimiento más grande de todos los tiempos. Jesús puede dividir la historia de todo ser humano en un antes y un después. ¿Conoces a alguien que era realmente un caso perdido y desde que entregó su vida a Jesús es otra persona? ¿Lo has visto esta mañana reflejado en el espejo? Puedes decir que antes de Cristo estabas perdido, pero ahora en Cristo eres una nueva persona con un propósito en la vida.
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2: Oh Señor, déjanos entrar a ese lugar donde tú habitas. Sabías que la sangre maravillosa de Jesús te ha abierto lugar para que entres y tengas comunión con Él.

0: Todos hemos perdido algo alguna vez. Daniel enfrentó la muerte de sus hijos.
1: Nosotros como matrimonio perdimos dos hijos. Juan Marcos, que nació de 24 semanas en un parto prematuro muy complicado, vivió un mes. Al año y medio de esa pérdida, perdimos a nuestro primer hijo, Gabriel, que tenía apenas 3 años de vida. Por una enfermedad que se salió de control, en menos de una semana se fue con el Señor.
0: Hay aspectos que nos ayudan a procesar nuestro dolor.
1: Obviamente, tengo que decir que la comunidad de fe, la iglesia, en las dos ocasiones tuvimos un apoyo incondicional de nuestro

0: hermanos de la comunidad de fe, amigos que aparecen, se hacen presentes, dándonos contención, dándonos apoyo.
1: Como dijo Daniel, el apoyo de los más cercanos fue clave en su recuperación. Amigos y familiares pueden suplir o aportar a tus necesidades materiales inmediatas. Además, su abrazo y cercanía te harán sentir que eres una persona amada, protegida y valorada por ellos. También son la primera fuente de consulta y te pueden guiar hacia recursos o personas que te sean útiles en ese momento. En cierto sentido, son los ángeles que Dios envía para sostenerte. El amigo es siempre amigo, y en los tiempos difíciles es más que un hermano. Apóyate y avanza un paso a la vez.
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Señor, cuando veo tu grandeza y tu inmenso poder, me doy cuenta que no tengo nada que ofrecerte. Por eso vengo ante ti, Señor, ofreciéndote mi canción, mi vida, oh Dios.

Señor, queremos ser olor fragante. Queremos ser sacrificio acepto, agradable a ti. Toma nuestras vidas, Señor. Toma nuestros corazones.

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cómo se arruga la piel de nuestros seres queridos, como por las bocas viejas se nos van yendo las venas. 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

¿Qué tal, amigos? Tengan ustedes muy, pero muy buenos días. 7:08 a.m. ¿Qué tal? Buenos días, buenos días. Bienvenidos. Bienvenidos a este encuentro con tu pasado, con tu historia, tus canciones. Quieran que despiertes con mucho más optimismo.

Bienvenidos nuevamente a todos ustedes quienes están conectando a través del TikTok. Bienvenidos. Sí, a quienes están de pasadita, también les invitamos a que se queden conmigo hasta las 9 de la mañana. Estaremos retrocediendo en el tiempo, recordando canciones, sí, las canciones de los 70s, 80s, 90s y por qué no también los 2000. Una canción que va para ti, obviamente, porque eres la cosa más bella del mundo.

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1: Esta canción lo escribió Eros Ramazzotti a su esposa.
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1: Qué hermosa canción. Qué hermosa declaración de amor en esta hora.
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1: En Clásica 100.3. Cosa más bella que tú. 1996 exactamente para esta canción y este gran recuerdo. Sí, comenzamos, buenos días, comenzamos la mañana en Retro Sunrise, llenando el aire de muy buena música, clásicos que siguen emocionando, sin duda alguna, esos clásicos que hacen que tú despiertes siempre con un muy buen humor esta mañana.

soy Rosemary López y te acompaño hasta las 9 de la mañana. En Clásica 100, desde Cochabamba, Bolivia.

Si hay canciones que no necesitan ninguna presentación, es precisamente esta canción. Tú la conoces muy bien. Retrocediendo a los 80 con esta gran canción que estoy segura, pues es parte tuya ya. Luito Chi está en sintonía de la radio. Saludos desde Ecuador, nos dice. 6 de la mañana con 20 minutos en Guayaquil, sí, Guayaquil de Ecuador. ¿Qué tal? Nosotros estamos a las 7 de la mañana con 23 minutos. Una hora más madrugadores ustedes. Sí, también Yuri está en sintonía de las radios también desde Guayaquil, Ecuador. Gracias, Yuri. Javier también está en sintonía de la radio. Saludos desde La Paz, Bolivia, a 3.600 metros sobre el nivel del mar. Sí, hace bastante frío allá. Tenemos ciudades mucho más altas que precisamente la ciudad de La Paz. Luitoche sorprendido por los 3.600 metros sobre el nivel del mar. ¿Qué tal? Sí, correcto, nos dice Guayaquil. Gracias por sintonizarnos y darnos tantas. Me encanta que me hables y me digas dónde estás. La temperatura, de repente, algún dato específico del lugar de donde me estás escribiendo. Hola, desde San Martín, Caracas, muchísimas gracias, un abrazo para ti. Estamos retrocediendo en el tiempo. Sí, Clásica 100.3, recordando siempre las canciones del ayer. En la mañana de hoy estamos con 70s, 80s, 90s, de repente 2000. Así que si tú tienes alguna canción en mente, házmelo saber.

0: 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Sí, ese es el título de esta canción junto a Big Mountain. ¿Qué tal? Buenos días. Wilmer nos está escribiendo desde Potosí, ahí dándonos el dato exacto. A más de 4.000 metros de altura en la ciudad de Potosí, un frío intenso a esta hora. Pero nosotros te mandamos, Wilmer, un abracito musical de esos bien calientitos para que empieces tu día. Henry, ¿qué tal? Excelente, muchas gracias por la música. Nos dice muchísimas gracias a ti por sintonizar la radio. ¿Qué tal, mi amigo Hans? Está en sintonía de la radio. ¿Dónde te perdiste, mi querido amigo? 7:00 a.m. con 29 minutos. Vámonos a una pausa. ¿Me acompañas? Quiero que te quedes conmigo, no te vayas, porque a mi retorno seguiremos recordando esas canciones que en algún momento fueron parte de ti, como esta, por ejemplo. Es una canción que tú la conoces muy bien. Ella viene luego de la breve pausa publicitaria. Un saludo a Joselo, que está en sintonía de la radio en el Frutillar, en nuestra querida Cochabamba. Vamos a la pausa y volvemos.
1: 7:29 minutos.
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0: Esta canción fue lanzada en 1987. ¡Qué gran recuerdo! Junto a Madonna. Un saludo especial a Julio César, que está en sintonía de la radio desde muy, pero muy temprano. Hoy es martes, empezamos martes 28 de julio, segundo día hábil de la semana, última semana del mes de julio. Ya vamos a entrar agosto, y en agosto tenemos sorpresas. Sí, Clásica 100.3 te ofrece la fiesta más importante de Cochabamba y sobre todo de Bolivia, sí, totalmente noventas. Para aquella juventud de los noventas, sí, estaremos recordando todas esas canciones que bailaste, que te hicieron suspirar, todas, absolutamente todas. Sí, desde salsa, merengue, de todo estaremos bailando en totalmente noventas, así es que estás cordialmente invitado. Este 8 de agosto, a partir de las 20 horas, en el Gran Hotel Cochabamba. Gracias por sus comentarios. Male, buenos días, nos escribe desde Tupiza, gracias. Sí, cómo no, vamos a ir buscando cada una de sus canciones. Sí, lo único que les pido es un poquito de paciencia. Si el día de hoy te levantaste de mal humor, pues respira profundo, sí, respira profundo y sencillamente enciende la radio a todo volumen y verás que el día se pintará diferente. Recuerda que tienes que dejar huellas bonitas donde quiera que vayas. Sí, tú tienes que ser inspiración para otras personas, tienes que tener muy buena vibra, que se espante, que se vaya, que se aleje. Esa gente con mala vibra, ¿no? Con saña. Hay gente que despierta y, bueno, directamente a herir a algunas personas.
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0: estás en sintonía de Clásica 100.3, recordando canciones, desempolvando emociones, sin duda alguna. Quiero mandar un abrazo muy, pero muy apretado y un beso a la ciudad de La Paz, también a la ciudad de Santa Cruz. Ahí en Santa Cruz, mi tío me está escuchando, René López. Un abrazo muy especial a él, a mi tía y a todos ustedes. Gracias por sintonizarnos, por madrugar junto a nosotros y recordar y desempolvar canciones que suenan.
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0: Y sencillamente te emocionan. Despertemos contentos con buena vibra para que este día atraigamos todo lo mejor. México está en sintonía de la radio. ¿Qué tal, Daniel? Buenos días, saludos. Susana, buenos días. ¿Cómo estás? Nelson también está en sintonía.

¿Cuántos de ustedes crecieron con esta canción? De repente los arrullaban con esta canción. Y de repente fuiste a las discotecas.

0: época eran los pantalones elefante, camisas de punta. ¿Qué tal Rod Stewart en tu mañana? ¿Qué tal Lili? ¿Cómo estás? Sí, 3 semanas volví al gym, dice. Te diste vacaciones, amiga. Una familia entera nos está escuchando. Nidel, sí, está en sintonía de la radio con su esposo Edson y su hijito Demian. Qué lindo estar en familia, escuchar la radio a todo volumen y obviamente compartir estas canciones. Mi amigo Sejo Gamboa, que está allá lejos, lejos, ¿saben dónde? Él se encuentra en Brasil escuchándonos como todos los días. Santa Cruz está en sintonía de la radio también. La Paz, gracias por sintonizarnos. Arturo en Santa Cruz de la Sierra, Liliana en Santa Cruz también, Luritzi también está en sintonía de la radio en México, Daniel nos escucha, gracias a todos ustedes. Qué lindo es la magia del internet, gracias al internet tú me puedes escuchar en cualquier lugar del mundo.
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0: Atención Cochabamba, Bolivia, la temperatura máxima para hoy 27 grados, la mínima 6 grados. Actualmente tenemos una sensación térmica de 10 grados. El cielo estará principalmente despejado y soleado. El viento 1 km/h y la humedad del 49%.
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2: Bueno, gracias. Vamos a tocar La Ingrata.

tal? Ahí está Cafeta Cuba con Ingrata. 1900. Gracias, Cafeta Cuba, muchas gracias. 1994 para La Ingrata con Cafeta Cuba, recordando los noventas. ¿Qué tal, Gustavo? Buenos días, Rose. Tienes el mejor programa de la radio, excelente música, nos dice. Muchísimas gracias, Gustavo. Gracias, agradecida por tu comentario. Dani está festejando. ¿Qué tal, Blue? Buenos días, buenos días. Sí, no te olvides que el 8, este 8 de agosto, tienes una cita con tu pasado, una cita con los noventas. Esas canciones que te hicieron bailar increíblemente, pero también te hicieron suspirar. También te hicieron enamorar. También hicieron que tu corazón lata más de lo normal. Solo una canción es suficiente.

0: Esta canción fue lanzada en 1994. Como parte del álbum Amor Infinito. Esta, sin duda alguna, es la balada más importante y para mí la más bonita de Alejandro Lerner. Después de ti. 7:58. No permitas que la publicidad nos separe a ti y a mí. Sigamos disfrutando de buenos éxitos. Vamos a la pausa y a mi retorno estamos con esta canción. Vamos a la pausa, no te vayas, quédate conmigo.
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Esta canción fue coreada, bailada por muchas, pero muchas generaciones. Las generaciones actuales también la bailan y la cantan. Es increíble. Encantada de compartir contigo, Michelle. Está en sintonía de la radio. Liliana, ¿cómo estás, mi querida amiga? Sí, ahí vamos a mandar un saludo, por ejemplo, a La Paz. Gracias por acompañarme al trabajo, nos dice. Muchísimas gracias. Sejo, como siempre, ayudándome a programar las canciones y eso me encanta. Un saludo a quienes están en sintonía desde Perú. Nos escuchan bastante en Perú. En Perú el día de hoy están pues celebrando la independencia de 1821. Así que les vamos a mandar un gran abrazo a mi prima también que está en Santa Cruz. Nos está escuchando, un abrazo a la distancia. Ella es boliviana, pero radica hace mucho tiempo en Lima, Perú, así que le vamos a mandar un abrazo también a ella, porque prácticamente nosotros estamos en todo el mundo, recorriendo el mundo, y bueno, pues un abracito para todos los peruanos que están en sintonía de la radio. ¿Hay alguien en Perú que nos esté escuchando? Así que le mandamos un gran abrazo. ¿Están durmiendo porque están de feriado, me imagino?

8 de la mañana con 10 minutos. Ya muchos están entrando en horario laboral. Recuerda que si de algo más adelante no me puedes ver en el TikTok, búscame como Clásica 100.3 en la web y ahí estamos para seguir acompañándote donde quiera que vayas. ¿Qué tal? Carlos Saavedra está en sintonía de la radio. Buenos días, dice, lindo martes para todos. ¿Qué tal, Blue? Ros, muy buenos días, saludos desde Medellín, la mejor música. Gracias, muchísimas gracias. Estamos compartiendo y, bueno, despertando emociones, desempolvando canciones de esas que te hicieron bailar. Y sobre todo, lo que queremos es que tú inicies tu día pues con toda la actitud del mundo. Si me equivoco, que sea por arriesgarme. Sí, no por quedarme con las ganas. Quédate con ese mensaje. No te quedes con las ganas. Mucho menos no te quedes con las ganas de ir a la fiesta de Totalmente Noventas.

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0: Sí, totalmente noventas, este 8 de agosto. El 8 del 8. Con el mejor sonido, sí, Estudio Mediterráneo. No te quedes fuera. Quiero verte en la fiesta. 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
0: Atención, la restricción vehicular en Cochabamba, Bolivia. Para hoy martes, las placas que terminan en 2 y en 3 no circulan en el centro. Te lo recordamos para evitarte infracciones. Esto es hasta las 19 horas.
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¿Qué tal la mañana de hoy? ¿Cómo estás, Edumex? Buenos días, bienvenido. Sí, Sejo Gamboa, muchísimas gracias por siempre estar en sintonía de la radio. Ahí estamos buscando. Sí, Marquiño, ¿cómo estás? Saludos desde Cobija Pando, nos dice saludos a todos quienes están escuchando Clásica 100.3 de parte de Marquiño, desde Cobija Pando. Sí, Carlos Saavedra también está en sintonía.

línea de la radio. Gracias. Gracias a Ingracio, que siempre me manda su rosita. Gracias. A Cejo también. Qué lindo detalle de parte de ustedes, que siempre me estén regalando sus corazones y sus rosas y todo lo que quieran.

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Hay canciones que desempolvamos y recordamos después de muchísimo tiempo. Estoy segura que cada una de estas canciones tiene algo que contar. Algo de tu vida, sin duda alguna. Alguna época especial de tu vida.

0: Mandamos un saludo especial hasta la ciudad de La Paz a Maritza Chirruarín, que está en sintonía, y ella nos manda un mensaje, nos dice: saca provecho de las enseñanzas del pasado, vive el presente con gratitud y mira el futuro con esperanza y optimismo. Buenos días a todos. Y buenos días a todos quienes están en sintonía de la radio, a quienes se toman la molestia de mandarnos mensaje de audio desde Córdoba, Argentina. Alfredo está en sintonía de la radio.
1: Hola, Rosemary. Buen día. Me gusta mucho la onda que le pones todas las mañanas a la radio y, por supuesto, las canciones que pasas, que son clásicos. Gracias por todo y éxito.

0: Son las 8 de la mañana con 30 minutos. Increíble cómo pasa el tiempo. Gracias por sintonizar Clásica 100.3. Soy Rosemary López y te acompaño hasta las 9 de la mañana recordando estas canciones y haciendo que tu despertar sea pues realmente algo llevadero y con mucho, mucho optimismo. ¿Qué tal Lilian Raquel? Está en sintonía de la radio. Un abrazo a todos ustedes. Me acompañan a una breve pausa publicitaria y a mi retorno seguiremos recordando canciones. Sí, de esas canciones viejitas, como dice alguien. Sí, viejitas de los 80s, de los 70s, ¿por qué no de los 90s y 2000? Vamos a estar con varias canciones. Así que quédate porque seguimos con más sorpresas.
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Esta canción sí que es muy buena. Alejandra Guzmán, No se vale llorar. Y sí, no se vale llorar. El día de hoy tenemos que estar al 100. Sí, hacer que este día sea maravilloso. Sí, yo pongo la música, tú pones la actitud y todo el día estará una maravilla. Todo, absolutamente todo depende de ti. Si en algún momento te pasa algo que te incomoda, te pone mal, pues sencillamente respira profundo y haz que el resto del día, porque un minuto no va a arruinar tu día, ¿verdad? Sí, no, señores. Así que respira profundo y adelante, siempre adelante. Vamos a seguir compartiendo más éxitos. Mother Talking. Recordando, 20 minutos más y compartimos las 9 de la mañana. 20 minutos más estaré contigo. Juan Ramón, estoy buscando tu canción. Sejo, lo mismo. Edmex, lo mismo. No te enojes, ya vendrá tu tema. Es Clásica 100.3, desde Cochabamba, Bolivia. Soy Rosemary López y te acompaño hasta las 9 de la mañana. Recordando canciones.

0: Un saludo especial a Evita Escura, que está en sintonía de la radio. Un abrazo, querida amiga. Te quiero mucho. Edwin Torres, ¿cómo estás? Buen día. Saludos desde Potosí. ¡Qué buena música! Nos dice gracias.
1: ¿Qué?

No hay mejor cosa que una canción, una sencilla canción, y todo vuelve a tu memoria. Sin duda alguna. ¿Qué tal, Marcos Castañeda, que está en sintonía de la radio desde Guatemala? Buena música, nos dice. Muchísimas gracias. Juan Ramón, me encanta tu comentario. Muchísimas gracias. Sí, son canciones que vuelven, canciones que sencillamente retornan a nosotros a través de la radio. Eso es lo lindo de la radio, ¿no? No es lo mismo escuchar en tu computadora, poner música. ¡Qué aburrido! ¡Qué aburrido!

Y así arrancamos una mañana de martes. Con muy buena música. A veces toca poner tu canción favorita. Tu estación favorita, claro. Clásica 100.3. A todo volumen. Y olvidarse de todo. Y que venga lo que venga el día de hoy. Qué lindo, ¿verdad? Me encanta, gracias. Buenos días, Alegría, nos dice saludos desde la sucursal del cielo, Tarija. La mejor música sin discusión, gracias. Buenos días, Ros, dice saludos desde USA, gracias. Un abrazo para ti a la distancia, me encanta. Estamos separados, muy separados por la distancia, pero siempre unidos por la música. Un saludo especial a mi gran amigo Orlando Guzmán, que está en sintonía de la radio. Tarija es parte del sur de Bolivia. Axel Roses.

0: Hay canciones que valen la pena desempolvarlas, definitivamente. Hay canciones que las olvidamos, las guardamos bien adentrito en nuestra biblioteca musical. Ahí Guns N' Roses. Gracias, Edumex, me encantó. Sí, nos dice que pases un excelente día para todos, sin duda alguna. Sí, Orlando, hoy solo será... No he entendido nada. Hans, ¿cómo estás? Muy buenos días. Sí, estamos de lunes a viernes de 7 de la mañana hasta las 9 de la mañana. Muchísimas gracias, José, que estás en sintonía de la radio. Ahí nos preguntaban. Sí, Joana, ¿cómo estás? Muy buenos días. Bienvenida a la radio, bienvenida a Clásica 100. Estamos de lunes a viernes de 7 de la mañana hasta las 9 de la mañana. Y en la tarde, solo por estas dos semanas más, estaremos recordando canciones de los 90, solo de los 90, desde las 17 horas hasta las 20 horas. Canciones que nos motivan, canciones que están ahí para nosotros, que nos hacen llorar, nos hacen suspirar. ¿Cómo está? ¿Qué me va a despedir?
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0: Sí, son canciones que vienen desde el corazón y son para ti. Me encanta esta canción y es por eso que quiero regalártela. Espero que a ti también. Esta tarde nuestro reencuentro a partir de las 17 horas en Zona 90. Mañana a las 7 de la mañana nos volvemos a reencontrar. Que tengas un hermoso día lleno de risas y muy buena música. Con Clásica, por supuesto.

0: Y así, entre acordes del pasado y memorias que acarician el alma, llegamos al final de esta edición de Retro Sunrise, aquí por Clásica 100.3. Gracias por acompañarnos en este viaje musical por las décadas doradas, donde cada canción tiene una historia y cada melodía despierta un recuerdo. Nos encontramos en la próxima con Rosemary López, con más clásicos que nunca pasan de moda. Hasta entonces, sigue sintonizando Clásica 100.3, donde vive la música de siempre.
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0: 9, 13 minutos.
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0: 9:59 minutos.
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día número 2 de esta aventura que hemos decidido emprender. Un año más junto a ti a través de este Zona 90s, arrancando apenas. Ayer hemos empezado, ayer ha sido el día número 1. Hoy martes 28 de julio, día número 2 de este Zona 90s, rumbo al evento definitivo. Estamos en esta cuenta regresiva a 11 días nada más ya de llegar al punto cúlmine, cuando nos encontremos, cuando nos reencontremos todos un año más allá en el gran salón del Gran Hotel Cochabamba. La cita está marcada, sábado 8 de agosto. Todo está dispuesto, todos estamos preparados, solamente haces falta tú, y por eso es que tenemos Zona 90s para terminar de impulsarte y, por supuesto, para terminar de motivarte. Y para que lo hagas tú también con tus amigos, con tus primos, con tu familia, con tus hermanos, con tus vecinos, compañeros de colegio, de universidad. Este es el reencuentro que tú estabas esperando. Hoy martes, en este segundo día de Zona 90s, vamos a chequear algo de 1998. Vamos a hacer una listita solamente de música de los del año 98, como lo hemos venido haciendo en estos últimos años. La cuenta regresiva del 99 al año 2000, o sea que hoy toca 98, porque ha sido una época sumamente importante, esa época de transición entre fines de los 90 e inicios de la década del 2000, de una década tan versátil como ha sido el 90, a una década que ha dado muchas sorpresas, porque sobre todo ha dado, nos ha regalado muchos géneros nuevos, subgéneros, a lo largo de los primeros años de la década del 2000, o sea que hoy 1998 y tenemos muchas, muchas ganas de pasarla bien. Denis García, un servidor, hoy te acompaño hasta las 12 en punto del mediodía. Gracias por estar con nosotros. Empezamos con algo de Maná en el muelle de San Blas, y así, poquito a poquito, nos acercamos al día de. Gracias por estar con nosotros. Sean todos bienvenidos a Zona 90s a través de Clásica 100.3, rumbo al evento definitivo.

icónico éxito internacional de género Eurodance, lanzado originalmente en abril del 97. Ahorita te voy a explicar por qué la canción originalmente lanzada en 97, pero por qué está incluida dentro de esta lista de canciones del 98. Ahorita te voy a explicar por qué. La canción se convirtió en uno de los himnos de las pistas de baile finales de la década del 90, de hecho logrando un éxito masivo en toda Europa y otras partes del mundo. Salió al mercado originalmente en abril del año 1997 como el cuarto sencillo de su álbum debut titulado Fan Club, así es como se llamaba el disco. ¿Cómo se llama el disco? Coescrita por la misma artista, Alessia Aquilani, junto al reconocidísimo productor italiano Roberto Zanetti. Alcanzó el puesto número 1 en España, llegó al puesto número 4 en Italia y logró entrar al top 10 en Reino Unido, Irlanda, Suecia, Austria y Finlandia. El video musical, dirigido por Luca Lucchini y filmado en Miami, Florida, muestra a la cantante manejando un Jeep amarillo con sus amigas por la playa y las calles de la ciudad. He aquí el dato importantísimo para que entiendas por qué esta canción está dentro de esta lista del 98. Debido al enorme impacto comercial, la canción fue incluida posteriormente en las ediciones internacionales de su segundo disco, que se llama The Party. Este disco salió en el año 1998. Ahora, ¿cuál es la diferencia? El disco Fan Club solamente se promocionó a nivel europeo. El disco The Party se promocionó a nivel internacional. Este disco The Party, con la canción Ooh La La La, llegó recién a nuestro mercado, al mercado latinoamericano, para 1998. Ahora sí. Ahora sí nos entendemos. Además, en mayo del año 2005, el dúo de pop polaco Block 27 realizó una conocida versión que revivió la popularidad de esta canción entre las nuevas generaciones. Por eso incluimos esta canción como propia del año 1998, porque en realidad cuando se la promocionó en abril del 97, cuando salió por primera vez, solamente se la promocionó en Europa y no así en todo el resto del mundo, ¿ok? Esa es la razón. 10 de la mañana con 20 minutos exactos, hoy dedicándonos específicamente a 1998. 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No te quedes fuera del evento de eventos totalmente noventas. Algo de Fastball. ¿Te acuerdas, no, de esta canción? Y qué recuerdos de fines de los 90, ¿no? Porque además estuvo como soundtrack de una conocidísima película

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El origen del título de esta canción, de hecho, es bastante más que jocoso, bonito, coqueto. Ciega, sordo, muda, una de las canciones definitivamente más exitosas y emblemáticas de esta colombiana. Lanzada en julio del año 1998 como el primer sencillo de su aclamadísimo cuarto álbum de estudio, ¿Dónde están los ladrones? El tema consolidó su fama en toda la América Latina y marcó un hito en el pop en español antes de su transición al mercado angloparlante. Momento preciso y exacto en el que Shakira dejó de ser la Shakira de la que todos estábamos enamorados en algún momento. Bueno, hasta ese momento podemos charlar de Shakira. Fue esta canción, la composición, fue elaborada por la misma Shakira y co-compuesta junto al músico colombiano Stefano. La letra expone de forma cómica y autocrítica el caos emocional de estar enamorada, describiéndose a sí misma como una persona bruta, ciega, sordo, muda, torpe, traste, testaruda ante la presencia de su interés amoroso. ¿De dónde surge esta frase? Surge a partir de una expresión que utilizaba la mamá de Shakira cuando era chiquita para llamarle la atención y le decía: hazte a la ciega, a la sorda y a la muda. Y como algo de la infancia, tan anecdótico como eso, ella agarró y lo trasladó, ¿no? Y hasta convertirse en un éxito. Algo de pop rock, más o menos, que destaca por la audaz incorporación de trompetas de mariachi, que fue el toque que le dio, obviamente, algo bastante más que picante a esta canción. Fue el primer número uno de Shakira en la lista Hot Latin Songs de Billboard en los Estados Unidos, donde permaneció en la cima por 3 semanas consecutivas y también llegó al primer lugar en las listas de popularidad de todos los países de Latinoamérica. ¿Qué te digo? Así de importante fue la canción. No podemos negarlo. 22 minutos exactos para llegar a las 11 de la mañana. Gracias por estar con nosotros. Gracias por estar en esta Zona 90 rumbo al evento definitivo. A 11 días nada más ya de llegar a la fiesta de fiestas. Sí, señor, la próxima semana te vamos a estar esperando. O más bien dicho, el próximo fin de semana. De este fin de semana al siguiente te vamos a estar esperando. 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

Ayer hablábamos de los Backstreet Boys y de esta moda que se interpuso a finales, entre mediados y finales de la década del 90 con esto de las boy band. Y seguramente la próxima semana, cuando estemos haciendo ya música de fines de los 90, o más bien dicho de inicios de los 90, vamos a hablar también algo de New Kids. Pero sin duda en esta época ha sido tan, pero tan importante algo de los NSYNC. Y esta vez escuchamos I Want You Back. Histórico, histórico, sencillo debut de esta boy band. Lanzado originalmente, y esto es lo mismo que pasa con Alexia de hace un ratito atrás. Esta canción originalmente fue lanzada primero en Alemania, en octubre del año 1996, solamente para Alemania. Y posteriormente de forma ya internacional entre el año 98 y 99. La canción fue la carta de presentación que catapultó a la fama a Justin Timberlake. De entre todos, ¿no? Además de Jesse Chase, Lance Bass, Joey Fatone y Chris Kirkpatrick, convirtiéndose en uno de los grandes himnos del fenómeno pop justamente de finales de la década del 90. Escrita y producida por el legendario productor sueco Max Martin, junto a su mentor, el mismo, ¿no? Ayer te acuerdas que ya hablamos de Max Martin. Junto a su mentor Dennis Pop, ellos definieron el característico sonido comercial del género teen pop justamente de esa era. Es una pista que fusiona algo de dance, algo de pop, sutiles elementos incluso de rhythm and blues con ritmos electrónicos, inspirados obviamente en el Europop, que fue lo más a mediados de los 90. Forma parte de su álbum de estudio debut homónimo, que se llama justamente NSYNC, del año 1998. Alcanzó el puesto número 13 en el Billboard Hot 100 de los Estados Unidos, el número 5 en la lista oficial del Reino Unido, y logró certificación de disco de oro por la industria de la música tras vender más de 1 millón de copias. Nada mal para una de las canciones que, obviamente para nosotros y para nuestra generación, sonó bastante más que bien. Y obviamente es una de las que seguramente vas a bailar este próximo sábado 8 de agosto en este Totalmente 90 que está aquí a la vuelta de la esquina. 11 días nada más. No se paran ya de llegar al evento de eventos Totalmente 90 en su 16ª versión. Nos vamos con todo, todos estamos listos, todos estamos preparados, o sea que obviamente esperamos que tú también lo estés. Para cualquier información, puedes comunicarte con nosotros al 722-16003. Para recabar información, para hacer compra de entradas, para lo que tú quieras. Comunícate ahora mismo y no te quedes fuera de este enorme evento que lo reeditamos un año más con el sello, por supuesto, siempre de calidad de Clásica 100.3. Algo de la banda The Cardigans, más de 1998. Erase and Rewind se llama esta canción.

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sin duda alguna uno de los mayores éxitos en la carrera de este músico estadounidense, Lenny Kravitz. Este Fly Away fue lanzado originalmente en mayo del año 1998 como el cuarto sencillo de su exitoso quinto álbum de estudio titulado Five. La canción se consolidó rápidamente con un himno de rock alternativo de finales de la década de los 90, sin duda alguna. Claro, Lenny Kravitz siempre ha sido Lenny Kravitz, ¿qué te digo? Ha revelado él en entrevistas que compuso este inolvidable y rítmico riff de guitarra muy rápido cuando el disco ya estaba completamente terminado. De hecho, al principio planeaba usar la pista solo como un lado B, pero un amigo lo convenció de detener el proceso de producción para añadirla de último minuto a este disco, Five. Con una lírica sumamente sencilla y directa, la canción funciona como una metáfora sobre el deseo de libertad, escape y aventura. Expresa las ganas de desconectarse de la rutina cotidiana, volando alto como una libélula hacia las estrellas o hasta el planeta Marte. El sencillo le otorgó a Lenny su primer premio Grammy en el año 1999 bajo la categoría de Mejor Interpretación Vocal de Rock Masculina, iniciando una racha histórica de 4 victorias consecutivas en ese mismo apartado durante los años posteriores, 99, 2000, 2001. Se convirtió en un fenómeno total y completamente global, logrando el puesto número 1 en el Reino Unido e Islandia, ingresando al top 10 de países como Australia, Canadá y Nueva Zelanda, y además alcanzando la casilla número 12 en el Billboard Hot 100 en los Estados Unidos. Todo un fenómeno, ¿no? Segunda y última hora de programación en este Zona 90, segundo día de Zona 90, mañana 1997. Vamos a ver qué cositas nos trajo ese año maravilloso. 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Sí, señor, este Come With Me fue de 1998. Ajá.

qué recuerdazos de inicios de la década de, o más bien hecho, de inicios de 1998. Are You Jimmy Ray, sencillo debut y el éxito más conocido. Esto sí se podría catalogar como un one hit wonder de este cantante británico Jimmy Ray, lanzado originalmente para 1998. La canción es recordada como una de las piezas más distintivas del fenómeno one hit wonder, lo que te decía, de finales de los 90, gracias a su particular fusión estética y musical. El tema destaca por mezclar acordes. Tiene algo de guitarras acústicas y ritmos electrónicos de hip hop, y además nociones chiquititas, así como condimento nada más de rockabilly incluso. Y el propio Jimmy Ray definió esta particular fusión como popabilly hip hop. Él lo describió como popabilly hip hop. Toda esta mezcla de cosas. Escrita por Jimmy Ray junto a su productor Ken Fitzpatrick. La letra funciona como una carta de presentación directa hacia el oyente, repitiendo en el estribillo la pegadiza pregunta que da el título justamente la canción, con la respuesta: ¿quién quiere saber quién es Jimmy Ray? Who wants to know? Consiguió un notable éxito comercial al alcanzar simultáneamente el puesto número 13 en el Billboard Hot 100 de los Estados Unidos y en la lista oficial del Reino Unido. Su mejor desempeño lo logró en Canadá, donde escaló hasta la posición número 2. Eso es, Are You Jimmy Ray? Jimmy Ray, qué recuerdos de esa época. La poníamos en la radio todo el día. Sonaba todo el día. Este año totalmente 90s lleva la misma esencia, pero una nueva explosión de luz y sonido. Sonido que traspasa luces que hipnotizan. 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Ya sabes, ya está escrito. Dispuesto. El sábado 8 de agosto, la cita está totalmente marcada. New Radicals, más de 1998. You get what you give. Este también ha sido un One Hit Wonder, de hecho, ¿no? New Radicals. Sí. Claro, lo recuerdo perfectamente. Qué épocas. Zona 90 está junto a ti. Te hacemos compañía estas últimas dos semanas rumbo al evento definitivo.

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Up and Down es el sencillo que catapultó a la fama internacional a esta banda neerlandesa. Son los chicos de Venga Boys. Canción lanzada originalmente en febrero del año 1998, la canción se convirtió rápidamente en un clásico de las pistas de baile de finales de la década del 90. Sirvió como el tercer sencillo de su álbum debut, que lleva el nombre de Up and Down, the Party Album, justamente de los chicos de Venga Boys. Logró un impacto masivo en las listas en todo el mundo, alcanzando el puesto número 4 en el Reino Unido en noviembre del año 98 y escalando hasta la posición número 1 en la lista Dance Club Songs de Billboard en los Estados Unidos para el año 1999. Producido por el dúo de DJs Dansky y DJ Del Mundo, el tema destaca por su extrema simplicidad lírica, de hecho, y su potente gancho electrónico, que eso es lo que llama la atención y lo que además llama a la gente a la pista de baile, ¿no? El famoso grito que se escucha a lo largo de la pista fue extraído de la canción Crash Goes Love del artista estadounidense Lolita Holloway. ¿Y quién no ha bailado algo de Venga Boys en la década del 90, sobre todo a finales, ¿no?, de la década del 90? Sí, pues. A 25 minutos exactos de llegar a las 12 del mediodía en todo el país, el mejor sonido del país nos escucha, se experimenta y solo está en una pista. 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La cita está marcada. Por eso estamos aquí en Zona Noventas. Empezamos ayer, vamos a tener 2 semanas de Zona Noventas. Y obviamente una resaca súper explosiva este próximo sábado. Y claro, el día del evento también. Tenemos todo reservado y dispuesto para ti. 25 minutos para las 12. Más de toda la música que tú necesitas escuchar. Algo de Will Smith. Getting jiggy with it. What? Fines de los 90. What? What? Y qué bien que sonaba todo esto.

Exitosa versión Eurodance y Dance Pop interpretada por este cuarteto sueco, Ace of Base. Fue lanzado originalmente en el año 98, justamente como el segundo sencillo de su tercer álbum de estudio europeo, Flowers. El tema es un cover de esta famosísima canción, originalmente de Bananarama, del año 1983. El tema tuvo tanto impacto en el mercado norteamericano que la discográfica Arista Records decidió renombrar por completo el tercer álbum de estudio de esta banda para esa región, para los Estados Unidos, lanzándola bajo el título homónimo de Cruel Summer, disco del año 1998, producida por la famosa dupla danesa Catfather and Joe, Mitch Hansen y Joe Belmati. Ellos adaptaron el sonido melancólico original, New Wave de los 80, a un ritmo bailable, rápido y algo más veraniego, obviamente característico de los éxitos pop de finales de nuestra década, ¿no? De la década del 90. Esta versión logró igualar la popularidad del tema original, alcanzó el puesto número 10 en el Billboard Hot 100 de los Estados Unidos y llegó a la posición número 8 en la lista del Reino Unido. Obtuvo además la certificación de disco de oro en el territorio estadounidense. Esta pista marcó un punto de inflexión en la dinámica interna de la banda. Fue uno de los primeros sencillos donde Jenny Berggren asumió por completo el rol de la vocalista principal, debido al deseo de su hermana Lynn Berggren de alejarse de los focos y pasar a un segundo plano dentro de la agrupación. Datos técnicos e históricos que marcan todo lo que ha sido 1998, fines de esta maravillosa década. Década a la que le hacemos un homenaje todos los años, y esta vez la fecha cae sábado 8 de agosto. Ya estamos todos listos. Sábado 8 de agosto, 20 horas, Gran Salón, Gran Hotel Cochabamba, allá nos vemos. La cita está marcada. Contigo, conmigo, allá nos encontramos. 15 minutos para las 12 del mediodía. Alice DJ, más de 1998, Better Off Alone se llama esta canción. Y tú estás sintonizando Zona 90s.

Sin duda, el éxito, el sencillo más exitoso en las listas de esta banda estadounidense de rock alternativo, como lo son los chicos de Cake, lanzado en septiembre del año 98. La carta de presentación de su tercer álbum de estudio, Prolonging the Magic. La canción es ampliamente reconocida por su sonido minimalista y esto, el uso de bronces, de vientos. Logró pasar 3 semanas consecutivas en el número 1 de la lista Billboard Alternative Songs en los Estados Unidos, superando incluso el impacto de su clásico The Distance. Además, marcó la primera entrada de la banda al Billboard Hot 100. Escrita por el líder y vocalista de la banda, John McRae, la pista destaca por su instrumentación rígida basada en una línea de bajo, funk. Este bajo que tú escuchas es típico del funk. La canción está cantada desde la perspectiva de un joven profundamente frustrado porque su novia nunca responde sus llamadas telefónicas. Y la pista abre sampleando la melancólica voz de una mujer diciendo: I need your arms around me. Necesito tus brazos alrededor mío. Pero es que, baby, you're never there. Bueno, chicos, chicas, ha llegado el momento ya de despedirnos. Ha sido un gusto y un placer estar nuevamente esta tarde. Son 90 a partir de las 17 con Rosemary. Mañana nos reencontramos conmigo a partir de las 10 de la mañana. Seguimos en la campaña, seguimos en Zona 90, seguimos apuntando al evento definitivo. Sábado 8 de agosto, 20 horas, Gran Salón, Gran Hotel Cochabamba, Denis García, un servidor. Gracias por hacernos compañía. Gracias por estar durante todos estos minutos con nosotros. Mañana una nueva cita, vemos qué pasó en 1997 y obviamente esperamos que nos acompañes. Me voy con Madonna y este Ray of Light, una de las mejores canciones sin duda alguna de 1998. Cuídate mucho, que tengas un buen resto de jornada, quédate en sintonía de Clásica y más Zona 90 conmigo mañana desde las 10 de la mañana. Chaucito.

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0: 12, 31 minutos.
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0: 14, 28 minutos.
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0: 16:43.
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1: ¿Qué tal, amigos? Tengan ustedes muy, pero muy buenas tardes. Bienvenidos a este encuentro con Zona Noventas. Retrocediendo el tiempo hasta los 90, estacionándonos solo en los 90, recordando esas canciones que te hicieron sentir y vibrar, sin duda alguna, esa época.
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1: ¿Qué tal, Víctor Chávez? Muy buenas tardes.

Ayer estuvimos empezando Zona 90 con algo de rock. Hoy se me ocurrió recordar algo de reggae, ¿eh? 1992 para esta canción y esa canción que nos hizo bailar muchísimo allá en el 92. Bienvenidos sean todos ustedes, bienvenidos a quienes ya se están conectando a través del TikTok. Les invito a que se queden conmigo, estaremos hasta las 8 de la noche recordando canciones de todos los géneros musicales. Estaremos con rock, con esas baladas, pop, todo lo que quieras recordar. Sí, esta tarde y mientras tanto recordemos algo de este ritmo. Si tú tienes en mente alguna canción, ojo, no requisito que sea de los noventas. Preparándonos a la fiesta más importante de Cochabamba. Cochabamba, Bolivia. Totalmente noventas. Lapsus suena en la radio.

¿Estás en Cochabamba, Bolivia? El 8 de agosto, la fecha más importante para todos los cochalos y sobre todo para aquellos noventeros. Zona Noventas es el programa totalmente noventas, es la fiesta que se va a realizar este 8 de agosto en el Gran Hotel Cochabamba, así que estás cordialmente invitado. Mene, que está en sintonía de la radio, Mary, que estás en sintonía, te tienes que venir a la fiesta. ¿Dónde estás tú? ¿De dónde me estás viendo? Si estás en algún departamento de Bolivia, pues te invitamos a que te vengas a la fiesta y ya nomás reserves tu entrada porque se agotan rápido. El 7221-6003. Te repito, el 7221-6003, la línea que está en el TikTok y, por supuesto, para quienes están en casita, en sus vehículos, en el transporte público, pues para ellos, repito, el 7221-6003.

Un saludo muy especial hasta Cobija Pando. Mary nos escribe desde allá. Saludos desde México, nos dice Francisco.

desempolvando esas canciones. Esas canciones de la década de los 90. ¿Cuántas canciones se quedaron en nuestro corazón y en nuestro pensamiento? Escondiendo algún recuerdo, algún nombre, alguna época de nuestras vidas, sin duda alguna fue lo mejor.

La agrupación boliviana Lucas. En Clásica 100.3. Poli Hawaii. Buenas tardes y bienvenidos a todos quienes están en sintonía de Clásica 100.3. ¿Qué tal, Cesarito? Muy buenas tardes. 17 horas con 19 minutos. Nosotros estamos retrocediendo en el tiempo y estacionándonos precisamente en la década de los 90. Ya encaminándonos a ese día tan especial y tan esperado todos los años. Totalmente noventas, la fiesta definitiva. 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No solo hacemos una fiesta, hacemos la producción de sonido y luces más grande del país. Así que ya lo sabes, tienes que ir al Totalmente Noventas. Imagínate, si hasta el año pasado fuiste año tras año, este año estará súper espectacular. Así que tienes que ir.

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1: Estamos ya preparando sus canciones, así que no se atrevan a retirarse, a moverse del TikTok, a quienes están en el TikTok. A quienes nos escuchan en casita, pues me encanta que estén en compañía de Clásica 100.3 recordando estas canciones. Hola, Víctor Chávez, ¿cómo estás? Muy buenos días. Sí, estoy preparando tus canciones, así que no te vayas, ¿te parece? Sí, también vamos a saludar a Tim, que está en sintonía. Buenos días, o buenas tardes más bien. Vamos a seguir recordando esas canciones que nos hicieron mover allá en los noventas. Un saludo especial a quienes ya están en Secretaría de la Radio, adquiriendo sus entradas. Muchas gracias.

0: Si no lo bailaste ni lo cantaste esta canción, no sé qué hacías allá en los 90, porque realmente fue una de las canciones que la bailaste y la cantaste increíblemente junto a la agrupación boliviana Azul Azul. Mamá, no quiero comer más huevos. ¿Qué tal? Buenas tardes a todos quienes ya se están conectando a través del TikTok. Quédense conmigo. Estaremos compartiendo y retrocediendo en el tiempo a los 90. Nos estacionaremos más bien en los 90 y haremos que esta tarde sea espectacular con la buena música que te ofrecemos.
1: Buena gente, especialmente las damas.
0: Estoy preparando sus canciones, R.E.M., los Gypsy Kings y otros más para más adelante, así que no se vayan.

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0: No te quedes con las ganas de participar en esta gran fiesta. Consiéntete tú, regálate tú. Regálate esa noche espectacular. Con tus recuerdos, tu música. Si no te regalas tú, ¿quién te va a regalar? No esperes que nadie te regale. Sencillamente hazlo tú. Vive la vida y sobre todo, haz lo que te haga feliz siempre. Hola Luis Fer, dice Potosí. Un gran abrazo a Luis Fer. ¿Ahora estás en las tardes? Me preguntan. No, sí, evidentemente estoy en las tardes, pero solo por esta y la próxima semana más. Estamos en Zona 90, encaminándonos a esta fiesta tan importante en Cochabamba, Bolivia. Así que estamos simplemente esta semana. Estamos en nuestro segundo día, nuestra segunda semana, sí, en Zona 90, recordando esas grandes canciones que en algún momento fueron parte de nuestra vida. Yo feliz de estar compartiendo contigo. ¿Y tú? Evidentemente también lo estás, porque yo pongo la música y tú la actitud. Esa es la canción que viene luego de la breve pausa publicitaria. Que la tanda publicitaria no nos separe. Sigamos juntos, retrocediendo en el tiempo.
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esta fiesta estará reuniendo a todas las promociones noventeras. A quienes han crecido también con canciones de los noventas, ¿cómo no? Porque hay gente que le encantan las canciones de los noventas. Y no precisamente es la juventud de los noventas. 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

Haz siempre lo que provoque o lo que te provoque alegría y felicidad. Y sin duda alguna la música, el ritmo de la música, es uno de los elementos muy importantes para la felicidad. Escuchas una canción y sencillamente te activas. A mí me encanta, por ejemplo, esta canción.

0: Me encanta, me encanta. Sí, ella es Diana King. Shagai. ¿Te activa o no te activa este tema? Qué lindo recuerdo. ¿Qué tal, Ben? Qué buenos temores. Les dice José Luis Gamboa. ¿Te me vas, José Luis? Sí. Sí, me dice, me quedaría escuchando toda la tarde. Tengo que ir saliendo a hacer mis deberes. Saludos desde Virginia USA. Gracias, muchas gracias. Lo importante es que has estado en sintonía de la radio. Y si no nos puedes ver a través del TikTok, no te olvides que nos buscas como Clásica 100.3 en la web y ahí estamos acompañándote.
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Quienes son fanáticos de Soda Stereo dirán: esta canción es de los 80s. Efectivamente, Soda Stereo con Persiana Americana nació en 1986. Sin embargo, se popularizó y definitivamente Soda Stereo marcó la diferencia en los años 90s. Sí, todos los noventeros y toda la juventud de los 90s dirá: sí, yo lo conocí en los 90s. Precisamente hice Soda Stereo con Persiana Americana aquí en Clásica 100.3. Zona 90s, rumbo a lo que es la fiesta más importante del año, totalmente 90s. Buenas tardes para una tarde de café. ¡Ay, qué rico! No vale la pena hacer antojar. Yo también quiero un cafecito.

0: 17:59. En sintonía clásica 100.3 desde Cochabamba, Bolivia. Rumbo a la fiesta más importante del año, totalmente noventas. Sí, y estamos precisamente en el programa haciendo un preámbulo, destapando todas esas emociones y desempolvando todas esas canciones noventeras. ¿Me acompañas a una pausa? Será brevísima, te lo prometo. Sí, será breve, que la pausa, que la publicidad no nos separe. Sí, porque la música nos une, así que quédate conmigo, no te vayas porque tenemos más recuerdos. ¿Quieres saber quién viene luego? Pues sencillamente es Jarabe de Palo. No te vayas.
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0: si hablamos de Jarabe de Palo. Nos regalaron tantas canciones.
1: Aunque solo uno fuera.
0: Una de las que a mí me encanta es Depende. Qué linda canción, La Flaca. Hola Víctor, ¿cómo estás? Muy buenas tardes, Víctor Chávez está en sintonía de la radio, muchísimas gracias. Gracias a quienes están conectando a través del TikTok, a quienes están de pasadita nada más, dos segunditos, un segundito, medio minuto, un minuto, no sé. Pues a todos ustedes invitarles a que se queden conmigo hasta las, exactamente a las 8 de la noche, donde estaremos recordando canciones de los 90s. Ojo, si quieres escuchar alguna canción de los 90s, pues sencillamente me lo pides. Escuchando La Flaca con Jarabe de Palo, pues me acordé del ritmo y bueno, pues creo que este se parece. Totalmente 90s. Las puertas de Clásica 100.3 están totalmente abiertas de 3 de la tarde hasta las 8 de la noche. Ven y adquiere tu entrada.

0: Estamos en la tarde de Zona 90s. Recordando esas canciones de los 90s, esta canción de Santana junto a la agrupación Maná, prácticamente ya es al filo, ya yéndonos a los 2000. Corazón espinado. La música no solo detiene el tiempo, hace algo más hermoso. Nos enseña a sentirlo minuto a minuto, sin duda alguna.
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En Zona 90. Desde Cochabamba, Bolivia. Yo ya quiero que llegue ese día. Tenemos que ir a bailar. A disfrutar como lo hacíamos antes. Antes que tu cuerpo te pase factura. Sencillamente disfruta tu vida y disfruta el momento. Sí, señores. ¿Alguien se acuerda de esta canción? Me encanta cuando me escribes y juntos desempolvamos alguna canción. Esta canción sí lo bailamos bastante allá en los noventas.

Nada mejor que la música para liberar emociones, esas emociones intensas que nos recuerdan esos años maravillosos. ¿Te acuerdas de esa serie, Los Años Maravillosos? ¿Qué tal, Marcelo Williams? ¿Cómo estás? Hola, dice, en la oficina a full volumen con toda la música. Saludos. Sí, felicidades, muy buena la música. Una sugerencia sería... Sí, cómo no, vamos a buscarlo. Estamos para disfrutar de buenos éxitos y sobre todo estamos para recordar esos temas de los 90s. Apunta este número porque te transporta a los 90s. 72 21 60 03.

Algunos lo traducen como me encanta odiarte. Y otros como sencillamente amor y odio. ¿Qué tal, Herbert Lazarte? Muy buenas tardes. ¿Cómo estás, Liliana, Raquel? ¿Qué tal desde Sao Paulo, Brasil? Nos escucha Los Prisioneros de Chile. Estará más adelante, cómo no, recordar esa canción de Los Prisioneros, Estrechez de Corazón y tantos otros, Tren al Sur. ¿Qué tema quieres escuchar? Me encanta. Me encanta que estés en compañía de la radio. ¿Cómo estás, Edumex? Quédate con la radio. Disfruta de la música. Y haz que sencillamente esta tarde y a casi noche se pinte espectacular.

¿Qué tal este recuerdito? Qué bonito es desempolvar estas canciones. Edumex se recordó de la primera vez que se hizo un esguince en su pie por bailar esta canción. Es que había pasitos especiales, ¿verdad? ¿Cuántos de ustedes bailaron este tema? ¿Qué tal, Jimenita? Muy buenas tardes. ¿Eres mi Jimenita de Potosí? ¿Sí eres ella?

Excelente programa, dice. Saludos desde Buenos Aires. ¿Qué tal, Buenos Aires, Argentina? Ya vamos a ir también escuchando varias canciones. Sí, especialmente el rock argentino en los 90 sonó mucho, mucho. Estamos desempolvando emociones, desempolvando recuerdos noventeros, por si acaso. Sí, atención para quienes preguntan, ¿qué hay el 8 de agosto? Sencillamente es la fiesta de Totalmente Noventas. Una fiesta súper espectacular. Pantallas gigantes increíbles. Juego de luces, oh no, alucinantes. Los mejores DJs de Cochabamba están en este evento. 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Es una noche espectacular donde bailas y cantas todas las canciones en todos los géneros. Sí, en Cochabamba estamos para recordar todas estas canciones. Jimenita de Cochabamba, un beso para ti, querida amiga. Gracias por sintonizarnos. Es momento de escuchar una de las voces que obviamente todos, absolutamente todos, han amado. Esta canción prácticamente es de 1985, pero en 1993 hubo pues un álbum donde sacó un tema que prácticamente era recopilado. Una versión especial que nos regaló Freddie Mercury para el 1993.

tema el día de hoy tiene que ser: no me voy a negar a nada que me haga feliz. El tiempo no vuelve. La vida no se repite. Ningún momento en la vida se repite. Así que lo que tienes que hacer es ir a la fiesta de Totalmente Noventas para disfrutar de las canciones y sobre todo para que no dejes pues que el tiempo pase por ti y te pase factura. Y luego estás crocantito. Luego te explico por qué te digo crocantito. Vamos a ir luego con Depeche Mode, Café Tacuba.

6 minutos. 18 horas con 36 minutos. Gracias por sintonizar Clásica 100.3. Yo pongo la música. Tú pones la actitud. Yo te regalo emociones e historias. Y tú me regalas corazones, rosas, muchas gracias. Sí, a Luis Larisco, sí, que está en sintonía de la radio, gracias por el corazón. Ahí, también a Mazao, gracias por la rosita, gracias. Sí, yo encantada. Edumex nos dice, tú eres nuestra felicidad, no lo niego, nos dice gracias. Muchas gracias, me encanta estar en compañía tuya. Deja de pensarlo tanto. Vamos a la fiesta. Straight.

0: Y así transcurren las horas, ya prácticamente ya es noche en Cochabamba. Sí, ya las luces de la ciudad se encendieron, el movimiento vehicular increíble, porque todos ya de retorno a casa, sin duda alguna, muchos escuchando la radio en sus vehículos. Bienvenidos sean ustedes, gracias por sintonizarnos, por supuesto. Esta canción que acabamos de escuchar prácticamente es de los finales de los 80s, pero sin duda alguna esta agrupación se volvió tu favorita y pues se convirtió en tu tema especial de repente allá en los 90s. Me encanta que me escribas y me propongas una canción que sea de los 90s. Solo eso te pido. 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

Así es la vida, a veces color rosa. Ay, mamita querida. Y a veces bastante gris. Sigue bailando. Así es la vida. No importa cómo se pinte tu día. Lo importante es cómo tú lo asumas. De la vida siempre con buenos ojos, con ojos de amor. Y verás que las cosas se pintan de diferente forma. Y musiquita sobre todo. ¿Qué tal, Jovita? Querida amiga, muy buenas noches. Gracias por sintonizarnos. Juan Ramón López, sí, ¿qué tal? Nos pregunta por Marcelita. Marcelita volverá, por supuesto, al horario habitual. Nosotros solo estamos por dos semanitas, pues, compartiendo con ustedes en lo que va a significar, pues, ya la movida de totalmente noventas para ya encaminarnos a esa gran, pero gran fiesta. Alza la mano, tú,

¿Qué tal este gran recuerdo junto al general? Muévelo. Esto estaremos cantando de repente, en la fiesta de Totalmente Noventas. Es increíble cómo el DJ, sí, que es tan capo, que de repente aparece una canción que no lo habías escuchado de tanto, pero tanto tiempo, y de repente suena en la radio y suena sobre todo en la fiesta. Así que tienes que ir a Totalmente Noventas este 8 de agosto en el Gran Hotel Cochabamba, la fiesta más esperada en Cochabamba. Llovita, estamos desempolvando recuerdos noventeros. Esas canciones que nos hacían bailar, nos hacían llorar, nos hacían suspirar, que las dedicabas.

Y así estamos avanzando en la noche de hoy. Sí, ya es de noche. Buenas noches a todos quienes están en sintonía. ¿Qué tal, Marco? Gracias por sintonizarnos. A José María Luizaga también le mandamos un gran abrazo súper, pero súper cariñoso. Y a todos ustedes. Hablando de Joey, me acuerdo de una canción en colegio que se la dedicábamos. ¿Qué tal, Henry? Buenas noches. Hoy es martes. Martes 28 de julio. Se nos va julio. Volvemos atrás en Totalmente Noventas.

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1: Hola, Ros. Buenas tardes. Te habla Víctor. 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Excelente. Me encanta tu programa. 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El espacio que hay, excelente, muy bueno, delicioso, chévere. 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Disfruto mucho tu programa y lo hago cada vez que puedo.

0: ¡Qué manera de recordar canciones! ¡Qué manera de desempolvar emociones! Emociones intensas con solo una canción. Vámonos a una breve pausa y a mi retorno estaremos poniendo ritmo a la noche.
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0: ¡Qué gran canción a esta hora de la noche! No, esta noche no para. Tenemos todavía tiempo hasta las 8 de la noche.
1: Ahí vamos.
0: Y si quieres bailar, recordar todas estas canciones, bailar como lo hacías antes, totalmente noventas.

Vamos a poner ritmo a tu noche. Canciones que de repente te traen grandes emociones. Yo te regalo la música, tú me regalas corazones. Horas con 15 minutos en Sintonía Clásica 100.3. Soy Rosemary López y te acompaño hasta las 8 de la noche.

podríamos convertir nuestro auto en una pista de baile, lo haríamos. Hay muchas personas que nos están escuchando en sus vehículos, en el transporte público. Un abrazo a todos ellos. Y si alguien te dice la quiero a morir,

yo la quiero a morir. DLG suena en la radio, rumbo a totalmente noventas. 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

0: ¿Qué tal? Cristian Alarcón está en sintonía de la radio. ¿Cumbia clásica? Nos pregunta. Estamos desempolvando recuerditos. Esas canciones que escuchábamos en los 90s. Posibles canciones a bailar. Sí, en lo que va a significar la fiesta de totalmente 90s. Qué lindo recordar tantas canciones. Sí, Doctor Radio está en sintonía de la radio, DR Radio. Sí, desde Argentina nos está escuchando. Más adelante estaremos con alguna agrupación argentina. Ahí se me fue. Vámonos a una breve pausa publicitaria y a mi retorno abordaremos un tren al sur, junto a los prisioneros. Así que no te vayas.
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0: 19 horas con 33 minutos. 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Tu mejor compañía donde quiera que estés. Tren al sur. Desde Cochabamba, Bolivia. Tren al sur. Transportándonos en el tiempo. Tren al sur. En esta cápsula denominada Totalmente Noventas. La noche que esperabas todo el tiempo, todo el año. Es una fiesta adictiva. Una vez que tú vas a la fiesta de Totalmente Noventas, pues todos los años lo esperas intensamente. Sí, ahora en su 16ª versión de Totalmente Noventas, recordando esas canciones, estacionándonos en los noventas y recordando cada una de ellas. Son las 19 horas con 34 minutos, ya prácticamente tenemos muy poco tiempo, hasta las 8 de la noche estaré contigo. Recuerda que Clásica 100 está con las puertas abiertas desde las 3 de la tarde hasta las 8 de la noche. Media hora más estaremos aquí esperándote para que tú vengas a reservar tu mesa, a comprar tu entrada prácticamente para que puedas ser parte de ese gran evento.
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Sin daños a terceros. Qué hermosa canción a esta hora de la noche. Bienvenido tú que acabas de sintonizar la radio. Es momento de dedicar canciones a nuestro corazón. Retrocedemos a los 90 y nos quedamos en ese año. Zona 90s.

Esta canción nos remonta al pasado. 1994 exactamente. Esta canción se convirtió en un éxito mundial gracias a su poderoso mensaje de paz, igualdad y esperanza. Realmente ha sido una de las canciones favoritas de mucha gente. Allí dice Alejandro que está en sintonía de la radio. ¡Uf! ¡Qué temón! Realmente es un temón el que acabamos de escuchar. Grandes canciones, buenos éxitos y sobre todo canciones que nos imaginamos en una pista de baile. Luces tenues y canciones como esta. ¿Qué tal, Sandy? Gracias por sintonizar Clásica 100, como siempre, todos los días. Te espero en la fiesta.

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¡Qué gran canción! John Secada. Una de las canciones que la has bailado sin duda alguna. Y la has dedicado a alguien especial, con seguridad. 19:48, la radio está abierta de lunes a viernes, de 3 de la tarde hasta las 8 de la noche. Los sábados está abierto por la mañana, así que puedes venir, pues, si quieres, solo vienes a consultar. Si quieres, solo vienes a preguntar o simplemente a conocer la radio. Pero ven, ven y, sobre todo, anímate a retroceder en el tiempo y navegar por los 90s. ¿Te acuerdas de esta canción? Pues te la dedico. Es para ti. Para ti que día a día nos sigues y nos escuchas a mucho volumen.

Recordemos las fiestas en los noventas. ¿Cuánto uno esperaba? El momento de las baladas. Luces tenues. Música. Música lenta. Donde tú podías bailar con esa personita especial. ¿Te acuerdas? Algo muy, pero muy noventero. Hace rato estaban escribiendo la promo 91, la promo 99. ¿Qué promoción también está en sintonía de la radio de los noventas? Y sin duda alguna hay todavía muchos de las promociones de los 80s y también de los 2000 que sin duda alguna han disfrutado de todas estas canciones. Y seguramente, pues sencillamente, con cada una de ellas ha vivido una etapa de su vida. ¿Sabes silbar? Pues es momento que lo hagas.

Increíble, pero estamos retrocediendo en el tiempo recordando a las promociones. Soy de la promoción 95 del Colegio Martín Cárdenas, dice De Vinto. Un saludo especial a la promo 95. Ahí también hay alguien de la promo 96. ¡Qué lindo! ¿Cuántas promos más hay en sintonía de la radio? Sí, gracias. Saludos al primo. Promo 98. Ah, ya, promo 98, promo 99, 91. Sí, 2020 nos dice. Gracias, 2020. Sí, estamos recordando, retrocediendo en el tiempo. Ya no nos queda más tiempo para seguir desempolvando emociones y recuerdos. Llega el momento de decirte adiós. El día de mañana estaré contigo a partir de las 7 de la mañana hasta las 9 de la mañana con Retro Sunrise o Amanecer Retro, como quieras llamarlo. Ahí estaremos recordando canciones de los 70s, 80s, 90s, 2000, lo que tú quieras. Y en la tarde retomamos y volvemos a las 5 de la tarde para desempolvar canciones noventeras. Un abrazo especial a Sandy, que está en sintonía de la radio. Me despido con Alejandro Sanz. Que tengas una muy buena noche. Sueña bailando en la fiesta de Totalmente Noventas. Nuestro amor.